se ha ido incrementando, personas que están atrapadas, edificios que pues en un momento la gente pensaba que no se podían desplomar, que no se podían colapsar, y que al final de cuentas, pues sí, se vieron en ruinas en pocos minutos, se vinieron abajo algunos edificios, y obviamente pues sí, es una tragedia ya la que se vive en Colombia, y la cual pues México se ha solidarizado, porque este tipo de eventos pues sí, son impredecibles, ya lo decíamos ayer, y pueden suceder en cualquier momento. Incluso también un volcán en Colombia también hizo erupción después de este terremoto. Y así, no, realmente es un, pues una tragedia. Los aeropuertos tuvieron que cerrar, la mayoría de los aeropuertos allá en Colombia, y todo esto debido pues a este terremoto. Bueno, vámonos a la música retro en Expresiones FM desde Chalco Centro. Vámonos con los Terrícolas de 2 en 2.

0: terrícolas de dos en dos.
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0: Se llama Dos Cosas, 6:06, empate en la hora.
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0: Los Terrícolas de dos en dos en los retros desde Chalco Centro.
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0: Esto se llama Colgando en tus manos. Carlos Bauté, Marta Sánchez, 6 o 9.
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2: Fandango de 2 en 2. Hola, ¿qué tal? 6:13 en los retros desde Chalco Centro.

0: Fandango de dos en dos en los retros desde Chalco Centro.
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0: Es Yoshio, se llama Reina de Corazones también en los retros.
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0: Reina de Corazones, 6:23 en los retros.
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0: Los Bukis con el tema de Te Esperaré.
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0: contra viento y marea. Los Bukis de 2 en 2. Son las 6 de la tarde con 30 minutos en Expresiones FM. Ya, pues sí, ya llovió en Chalco. Sí, en Chalco Centro ya se registró la lluvia. Hoy tenemos una humedad ya del 62%, 38% en las probabilidades de lluvia. Bueno, ya, viento de 2 kilómetros por hora. Mañana la temperatura será 22 la máxima, 11 la mínima. Hoy fue de 23 y la mínima de 11. Vamos a la pausa, los temas retro. Los saluda Ricardo Castillo desde Chalco Centro. Vámonos a la pausa. Pausa, pausa, pausa.
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0: Son las 6 de la tarde con 32 minutos en Expresiones FM desde Chalco Centro. Estábamos revisando aquí la información. Aplauso de la producción. Bueno, porque pues sí, ya lo decíamos, lo de los aeropuertos allá en Colombia, pues ya Aeronáutica Civil Colombiana presentó ya un reporte actualizado sobre la situación de la infraestructura aeroportuaria tras el sismo de magnitud 7.4 que impactó diversas regiones de Colombia el lunes. Según la entidad, los equipos de infraestructura, seguridad operacional, servicios a la navegación aérea y bomberos aeronáuticos complementaron ya las evaluaciones de todas las terminales que se vieron afectadas, permitiendo determinar la apertura o la reapertura progresiva de las operaciones comerciales en la mayoría de los casos. Pues así el tema de los aeropuertos allá en Colombia. Y también es que hay un equipo mexicano infantil que fue a jugar un torneo allá, un torneo de fútbol de sala, un torneo de niños de 11 años, y se llama el equipo infantil Leyendas Obelis, es originario de Tijuana, fueron a Armenia y Colombia, conquistaron ese título, sin embargo, pues los sorprendió el terremoto, y no han podido regresar a México, y bueno, ya ante esto, pues ya también la Secretaría de Relaciones Exteriores de nuestro país ha señalado que pues se va a garantizar el retorno a mexicanos afectados por el terremoto. Este equipo infantil ya pidió apoyo, precisamente que estaba varado en Colombia y desea regresar a Tijuana. Y bueno, ya la Secretaría de Relaciones Exteriores ha externado que sí, va a garantizar el retorno de los mexicanos que estén varados allá en Colombia. Entre ellos está el equipo de fútbol de Tijuana, Leyendas Obelis, varado en Armenia. En un comunicado informó que no ha recibido notificación alguna sobre el deceso de connacionales y hasta el momento la Embajada de México en ese país ha atendido 120 llamadas en su número de emergencia, mediante las cuales 213 mexicanos han solicitado apoyo o asistencia consular a raíz de este terremoto registrado el lunes allá en Colombia. Bueno, pues así el tema, es que no para, y seguramente habrá más historias, más información. Vámonos a la música retro. 635.
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0: Esto se llama Motivo 635.
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0: Motivos con José Domingo en los Retro, 6:39 desde Chalco Centro.
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0: Esto se llama Un Dolor, son los Yonix de 2 en 2 en los Retros.

0: Culpable, culpable o inocente, con Lucía Méndez de 2 en 2, 6:54 en los retros.
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0: Esto se llama Corazón de Piedra, ya en la recta final de los retros. Los saluda Ricardo Castillo desde Chalco Centro, contigo.

0: Ya nos vamos en los temas retro desde Chalco Centro, pero antes de irnos, bueno, hoy desafortunadamente hubo otro asalto en un autobús Chalco Pantitlán, de estos que le llaman, ¿cómo le llaman? Flama Roja. Bueno, de dos sujetos armados asaltaron a pasajeros de una unidad de transporte público que cubría la ruta Chalco-Pantitlán cuando circulaban sobre la autopista México-Puebla con dirección a la Ciudad de México. Eso fue más o menos a la altura de la Virgen. De acuerdo con un testimonio, pues esto ocurrió alrededor de las 12:15 del día a bordo del autobús número 085, identificado por pasajeros como uno de las unidades de Flama Roja. Según el relato, los dos presuntos delincuentes de entre 18 y 22 años de edad, de complexión delgada, abordaron la unidad en la parada conocida como la segunda salida de la Virgen. Una vez dentro del autobús, exigieron pues los teléfonos celulares y otras pertenencias con armas de fuego, mientras los amenazaban e insultaban, y después descendieron. Dice que llegaron un poquito antes del eje 6... luego de apoderarse de las pertenencias de varios usuarios. Pues ojo, ojo, las autoridades, es que no solo son las del Estado de México, también las de la Ciudad de México, y también pues las autoridades federales, ¿no? Porque, pues al fin, señor Harfuch, entendemos lo del narco y todo esto, y todo lo que está sucediendo en el país, pero pues la seguridad es total, ¿no? En todo el país. Y por ejemplo aquí se habla mucho de los operativos, y los operativos deben ser constantes. Bueno, pues ahí lo dejamos. Vámonos a... Ya, nos vamos. Ya nos vamos, ya. Los saluda Ricardo Castillo. Aplauso de la producción. Es que de repente se enoja uno aquí con estos temas. Bueno, es que sí, la verdad es que la gente sale a trabajar, va por el sustento de su familia y de repente, pues, que sufren un asalto. No, bueno. Gracias, buenas noches. Los saluda Ricardo Castillo. Nos vamos. Gracias. Nos escuchamos mañana. Es martes 11 de agosto 2026. Gracias, buenas noches. Descansen.
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Hola, ¿qué tal? ¿Cómo están? Muy buenas noches. Esperemos que se encuentren bien y sigan disfrutando de nuestra programación de Expresiones FM 100.5. Como siempre, somos tu mejor compañía. Arrancamos una edición más de Trova, Bolero y Jazz. Como siempre, desde la mejor estación de radio, Expresiones FM 100.5, para todo el mundo y desde Chalco, comenta el señor Ricardo Castillo, desde Chalco Centro para todos. Así es que nosotros vamos con muy buena música y, como siempre, la invitación para todos ustedes que se conectan con nuestro programa, con nuestra música, pues es que nos manden sus WhatsApp al 55 8369 4741, 55 8369 4741. Así es que mándanos tus WhatsApp, y mientras, en lo que piensas qué canción quieres escuchar esta noche, ya sea fresca, calurosa, dependiendo donde tú nos estés escuchando, vamos con esto que se llama En Esta Noche, el grupo Sin Bandera. Así es que bienvenidos todos a Trova, Bolero y Jazz. Comenzamos.

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Ya estamos de regreso con ustedes, son las 7:14 de la noche. Seguimos con más de Trova, Bolero y Jazz. Bueno, gracias por reportarse con nosotros. Ya saben, nuestro número telefónico es el 5583-694741. 5583-694741. Y nos dicen de este lado, ya casi terminamos el día. Y sí, efectivamente, ya casi terminamos el día. Saludos hasta el bello estado de Oaxaca. Saludos a toda la gente que nos está escuchando. California, los Estados Unidos de Norteamérica, también allá en Baja California, en Mexicali, Tijuana, Tecate, posiblemente también a la gente que nos escucha en Chihuahua. Gracias por sus WhatsApp. Aquí estamos con ustedes, como siempre, para poderles complacer con toda la música romántica que más les guste. Así es que nos están pidiendo la canción de El Puerto de los Pecados de Raúl Ornelas. Con gusto vamos a complacer con lo que nos piden, pero antes de ello, vámonos con el Flaco de Oro. No es Salvador Reyes. Aclaro, es otro flaco, el Flaco de Oro, Agustín Lara, y esto que se llama María Bonita. Saludos a todas las Marías que hoy nos están acompañando. Continuamos con más música. Regresamos.

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1: 7:25 de la noche. Acabamos de escuchar a Raúl Ornelas con la canción El Puerto de los Pecados. ¡Wow! ¡Qué tema! Antes también escuchamos a Tintán con Sol Feliz y Agustín Lara, el Flaco de Oro. Aprovechando de una vez, saludamos a nuestro querido Flaco. Este no es de oro, este es de diamantes. Salvador Reyes, el Flaco de Diamantes, de Expresiones FM 100.5. Le mandamos un fuerte abrazote y escuchamos precisamente María Bonita con Agustín Lara. Ay, compositor, cantante, bueno, para muchos no les gustaba cómo cantaba. Sí, muy buen compositor, eso sí, pero nos dejó unos temas bellísimos también Agustín Lara, que hoy todavía revivimos aquí en Expresiones FM 100.5. Así es que, ya sabes, mándanos tus WhatsApp 5583694741, 5583694741. Le mandamos saludos a Felipe Salas, que sabemos que también nos está escuchando en el barrio de San Sebastián, y le mandamos un mega abrazote a la familia también García, que nos escucha en Capulín, allá en Ixtapaluca. Saludos también a la familia Palacios, que nos escuchan en Los Héroes Ixtapaluca, a la familia López, que nos están escribiendo y nos escuchan en San Pablo Tlaxalpan. Y nosotros aquí seguimos con ustedes, como siempre, acompañándolos con excelente música, música de calidad para todos nuestros sistemas nerviosos, o mejor dicho, para nuestro sistema nervioso auditivo, para todas nuestras emociones, que precisamente la música tiene su magia y nos hace vibrar, sentir, volver a gozar. Hoy martes quiero compartirles esta pequeña información referente también a lo que se conmemora o se festeja el día de hoy, porque precisamente 11 de agosto se celebra el Día Internacional, el Día del Nutricionista, perdónenme. Saludos a todos los nutriólogos. También se celebra el Día Mundial de los Tambores Metálicos, a todos aquellos que les encanta el heavy, les encanta el metal o les encanta tocar tambores metálicos, pues igual les mandamos un fuerte abrazote. Del mismo modo, se celebra el día de hoy Santa Clara de Asís. Saludos a todas las claritas que el día de hoy están festejando su santo, o simplemente igual, a lo mejor están celebrando su cumpleaños. Así es que nosotros vamos a acompañarlos todavía con mucha muy buena música, pero antes de ello también les informamos cómo se encuentra el tráfico en este momento en lo que es parte de la Ciudad de México y la zona oriente. Precisamente lo que es viaducto Río de la Piedad, bastante carga vehicular en sentido hacia Río Churubusco, y del mismo modo lo que es la calzada Ermita Iztapalapa, perdónenme, la calzada Ignacio Zaragoza, igual se encuentra con muchísimo tráfico. Esto comienza desde lo que es el cruce con Río Churubusco hasta llegar precisamente a lo que es la estación del metro Peñón Viejo. Mucho tráfico, conduzca con mucha precaución. Se reportan también, de hecho, accidentes en esta vialidad, de lo que es la calzada Ermita Iztapalapa. Posteriormente, ya cruzando lo que es el puente de la Concordia, está muy tranquila la circulación. Lo que sí sabemos es que, pues bueno, cayó otra vez un fuerte aguacerazo o una fuerte lluvia en la zona oriente del Estado de México. La carretera federal México-Puebla precisamente también reporta bastante tráfico a la altura de lo que es Ayotla, hasta llegar con el fraccionamiento de Ayotla. Y posteriormente, pues bueno, les comentábamos, la autopista México-Puebla está bastante libre de la circulación. Lo que sí acontece algo de problemas es la carretera 115, que está precisamente bastante pesado tráfico llegando a la caseta de cobro de Ixtapaluca o de Chalco, como usted le quiera conocer, en dirección hacia la Ciudad de México. Y posteriormente saliendo de la zona industrial de Chalco en dirección hacia Tlalmanalco o Titlán, igual hay muchísimo tráfico en este punto, así es que el tránsito es bastante lento, conduzca con mucha precaución y pues esperemos que llegue con bien a su hogar o lugar de destino. Así es que nos vamos a un corte, volvemos con más música para todos ustedes a través de esta gran frecuencia, Expresiones FM 100.5. Somos lo que te gusta. Volvemos.
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7:33 de la noche. Continuamos con más. Es tiempo de irnos con Laureano Brizuela y esto que se llama Enamorándonos. Seguimos con más de Trova, Bolero y Jazz.

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1: de la noche. Acabamos de escuchar Mi Amor con Once Music, este tema de estreno aquí en Expresiones FM 100.5. Antes también escuchamos a Laureano Brizuela con la canción Enamorándonos. Saludos a Yamile, que está reportando con nosotros del barrio de La Conchita aquí en Chaco para todo el mundo. Así es que seguimos con más mensajes y sobre todo también más música. Saludos a Nerva, que nos escucha en el bello estado de Hidalgo. Saludos hasta allá, a toda la gente preciosa. Nos está solicitando también un bonito bolero con Luis Miguel, el tema Bésame Mucho, con gusto. Y también saludos para Carmen, que nos escucha allá en Tijuana, Baja California. Nos está diciendo: me pueden sorprender con un bonito bolero, por favor, hermoso. También será emocionante recibirlo con el buen gusto de joyas musicales de siempre. Gracias. Y a todo el equipo de Expresiones FM 100.5, con gusto vamos a complacerle y vamos a sorprenderle con la canción, un bolero bastante viejísimo, pero este bolero, precisamente de la época de la música de oro, del cine de oro, viene retomando lo que en algún momento también han interpretado cantantes como Luis Miguel, Alejandro Fernández, entre otros más. La canción que se llama Piensa en mí, con María Teresa Lara y Alondra de la Parra. Así es que vamos antes con Luis Miguel y esto que nos pidieron, es que se llama Bésame Mucho. Continuamos con más de trova, bolero y jazz. 7:44 de la noche.

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Son las 7:57 de la noche. Ya nos vamos, pero antes de pasarnos a retirar, los vamos a dejar con un tema de Armando Manzanero. Esta canción que se llama Esta tarde de llover. Con esto nos despedimos. Y si lo permite el Todopoderoso, mañana en punto de las 8 de la mañana estaremos con ustedes, ya lo saben, a través de Expresiones FM 100.5, a través de nuestra página.

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2: Son las 8:08 p.m.
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1: Son las 8 de la noche con 13 minutos.
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1: Son las 8 de la noche con 20 minutos.
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2: Son las 8 de la noche con 28 minutos.
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2: Son las 8:35 p.m.
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2: Son las 8 de la noche con 42 minutos.
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1: Son las 8 de la noche con 51 minutos.
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2: Son las 8:57 p.m.
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1: 9:05 p.m. y así iniciamos su programa El Canto de las Calles. Yo soy su amigo Rick Cruz, con esta rolita que la versión original corre a cargo de Nena, 99 Red Balloons, de 1984, pero la acabamos de escuchar en la versión que le sacó Goldfinger hace un ratito también. Ya esta rolita ya tiene sus añitos, es por allá del año 2000, 26 años esta rola de 99 Red Balloons, que está genial. Y con este power iniciamos este su programa El Canto de las Calles, a través del 100.5. Hoy tenemos entrevista con León, pero eso será más al ratito, a las 9:35. Mientras tanto, pues vamos a hablar acerca de los horarios, no de los horarios, mejor dicho, de los días en los que se dividieron las bandas de el Vans Warped Tour. Así que pues iniciamos con Goldfinger porque es parte del día 12, del sábado 12 de septiembre. Y bueno, pues ahorita ya, primero se empezaron a vender abonos de 2 días, ahora ya se está vendiendo por día, y cualquiera de sábado, domingo que gustes, va a estar genial. Así que vamos a hacer un pequeño resumen, porque en sí el programa iba a estar dedicado completamente al Warped Tour de Vans, pero pues como ya nos salió la entrevista con León, pues vamos a tener que hacer un pequeño resumen. Así que ya váyase callando, señor locutor, y váyale mejor dando a la música, porque es a lo que venimos. Pues vamos a hablar rapidísimo del sábado 12 de septiembre, esto que va a ser en el Autódromo Hermano Rodríguez. Pues mira, el sábado va a estar 2 minutos, 30 High Dream, Allison, Amberlin, Atreyu, Bizak Truck ahí, Blanco, Browning for Sub, Cardiel, Chiodos, Destroyed Boys, Don Teto de Colombia, Domtic Murphys, Finch, Girlfriends, Glass Jaw, Goldfinger, a quien acabamos de escuchar, Here Comes the Kraken, Inside, Joss Minor, Minutes, Kevis y Mikey, que aquí los hemos sonado bastante, ahorita no los hemos puesto, los dejamos descansar, Less Than Jake, uno de mis favoritos que va a estar ese día, Live Life, Maida Parade, Motsun, Muérete Tú, Of Mike and Men, Omega, Papa Roach, Pedro y el Lobo, Perra Brava, Rawe, Race Against, San Venus, que ya los hemos entrevistado en este programa, Sayosin, Sayosian, Segundos Auxilios, que estos morritos la están haciendo bien chido, Sleep Theory, Spanish Love Song, Story of the Year, Talking Back Sunday, The All American Rejects, The Crabats, The Ataris, The Devil Wear Prada, The Home Team, The Game of Romance, Winona Fire y Yellow Card. Y bueno, pues ya que mencionamos a todas las bandas que van a estar el día sábado 12 de septiembre en este Vans Warped Tour, pues vámonos con algo de Race Against.

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1: 9:11 de la noche. Give it all, race against. Lo damos todo. Como dice esta rolita. Ahora ya tenemos una razón para cantar. Solo dalo todo. So please believe your eyes. Solo creen tus ojos. Esa frase está increíble. Y pues ellos van a andar por acá en el Warped Tour de Vans el próximo 12 de septiembre. Pues vámonos con otra banda que también se va a estar presentando ese día. Ahorita estamos haciendo como que el resumen rapidísimo, porque ahorita vamos a tener en entrevista a León a las 9:35. Así que ya sabes que el tiempo en este programa vuela. Por eso vámonos con esta rolita. Between Angels and Insects, Papa Roach en la casa.

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1: 9:15 de la noche, ahí estuvo de su disco Infest. Between Angels and Insects. Ahí estuvo Papa Roach en la casa del Papá Cucaracha, que se va a presentar el 12 de septiembre en el Warped Tour de Vans en el Autódromo Hermano Rodríguez. Y nosotros continuamos. Y vámonos con otra banda que también se presenta pues el día sábado 12. Vámonos con la última porque todavía nos faltan más. Esta banda le traigo un buen de ganas, se llama Natrue You. Y esta rolita se llama Becoming the Ball. Buenísima para esta noche de martes. Después de la lluvia que no nos dejaba caminar, no nos dejaba avanzar. Ahí duramos un rato en la Plaza Hidalgo esperando que acabara de llover para poder llegar acá a la estación, para llegar aquí a la oficina y hacer el programa, pero no nos dejaba la lluvia. Lo bueno que ya pasó. Yo soy tu amigo de Cruz y recuerda que nos puedes escuchar a través de www.expresionesfm.com.mx. Ya tenemos otro dominio nuevo y también ya sabes que estamos en las plataformas Radio On Demand, Radio Green, TuneIn. Ahí nos puedes encontrar o con Alexa o igual con Siri o también en el asistente de Google. Ya me callo ahora sí y vámonos con esto. Becoming the Ball, Atreyu, sonando en el canto de las calles con tu amigo Rey Cruz. ¡Súbele, chamaco!

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1: 9:20 p.m. Ahí estuvo Atreyu, Becoming the Bold. Y ahora vámonos con el domingo 13 de septiembre y con las bandas que se van a estar presentando.

9:22, ahí estuvo The Middle. Jimmy Eat World se presenta el 12 de septiembre en el Vans Warped Tour en el Autódromo Hermano Rodríguez. Y esto del Warped Tour nació por allá de 1995 y era como una onda en el chopo. Se juntaban un montón de bandas, principalmente de California, por allá de toda esa zona. Puro punk y californiano, pero ya después se fue mezclando con ska, con hip hop, con reggae, con un montón de cosas. Y nació ese festival, que es la primera vez que viene a México, y por eso lo estamos celebrando, pero a lo grande. Y ya salieron los días, ahorita que me dé chancecito voy a mencionarlos, si no, al final del programa, porque igual no nos va a dar chance. Vámonos ahora con Pennywise, que se presenta el 13 de septiembre, el domingo, también. Jimmy Eat World también se presenta el domingo 13, ya estoy diciendo que el 12. Esto se llama Brow Him y lo escuchas en el Canto de las Calles con tu amigo Rick Cruz a las 9:23. Recuerda que a las 9:35 tenemos entrevista con nuestros amigos de León. ¡Súbele, chamaco!

con 26 minutos, Blowing Pennywise sonando en el canto de las calles. Próximo domingo 13, auditorio Hermanos Rodríguez, bueno, autódromo Hermanos Rodríguez, digo, ya auditorio, autódromo Hermanos Rodríguez. Y ahora vámonos con otra banda que ya ha venido en algún momento acá a México, vino al Velódromo Olímpico hace como 3 años. Ellos son MXPX. Pero esta rola como empieza duro, chamaco, regrésala, ándale. Vámonos con esto, Heart the Sound, ya la hemos puesto por acá, si no estoy mal, porque es una de mis favoritas. Y esta banda viene, viene el 13 de septiembre al Vans Warped Tour. Ahora sí, chamaco, suéltala.

0: 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Vamos a un corte de estación y regresamos con la entrevista. Yo soy tu amigo Rick Cruz y estás escuchando El Canto de las Calles a través de Expresiones 100.5 FM.
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9 de la noche con 34 minutos, Dolor y Gloria, Viva Suecia y Enjambre, sonando juntos en el Canto de las Calles esta noche, ya que el próximo 29 de agosto, o sea, ya muy pronto, ya menos de 20 días, prácticamente 18 días, 19 días, pues va a ser la presentación de esta bandota de Enjambre ahí en el Estadio GNP, su primer Estadio GNP solitos, porque no es la primera vez que han tocado y han tocado muchas veces, principalmente en Vive Latino. Pero pues ahora van ellos solos con todo su público y son dos fechas, 19 y 30 de agosto, ya para despedir el mes de agosto y comenzar el mes de septiembre. Y bueno, pues estamos esperando a nuestros amigos de León a que nos echen la llamada, a ver si en un momento más nos marcan. Mientras tanto, pues vámonos con otra rolita porque pues ellos no veo que se muevan por acá, pero ya sabes que de repente así pasa todo esto. Porque vamos a escuchar, chamaco, en lo que... Nos marcan al teléfono nuestros amigos de León, a Pequeño Fénix, a Hey Olympics. Oye, Hey Olympics, tocan chido, no los hemos puesto, creo, en este programa. Vale, vamos con Hey Olympics. A ver, nadie más, Frágil Intención, Viaje, Antes de Empezar. Creo que es Antes de Empezar la que está muy chida. A ver, suéltala, chamaco. Y ahorita, si nos marcan nuestros amigos de León, armamos la entrevista, si no mañana. Sí, es esa, ya tenía rato que no escuchaba esto, chamaco, gracias por esta rolita que nos traes ahorita para sacar la emergencia de León, que no nos marca. Espérame que ya nos está llegando por acá el mensaje. No, todavía no. Pues por acá nos dicen que ahorita. Vale, entonces, esto de Antes de Empezar es de Hey Olympics. Está bastante buena esta rolita, no sé por qué no la había puesto antes por acá. Y la escuchas en El Canto de las Calles. Yo soy tu amigo Rick Cruz y en un momento regresamos. A ver si mientras nos marca León.

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1: Si ya empezaba a quererte, ¿por qué tenías que arruinarlo? Pregúntome yo a las 9:39 minutos de la noche, aquí en El Canto de las Calles, a través de Expresiones 100.5 FM. Hoy esta rolita de los Geo Olympics, ya de 2016, pues ya es un nuevo clásico. Ya, ahora sí que oficialmente pasa a la posteridad de los clásicos. No sé qué haya pasado con Geo Olympics, si sigan tocando, si ya se desintegraron, si ya formaron otra banda que está pegando más. No tengo idea. Pero sí, recuerdo que esta rola estaba chula, esta de antes de empezar. Y pues va a ser parte también de lo que vamos a estar presentando todo septiembre, porque septiembre es el mes del rock nacional, el mes del rock mexicano aquí en Expresiones, y no vamos a poner nada de rock en inglés. Y si llegamos a poner algo de rock en inglés, va a ser precisamente de bandas mexicanas. O americo-mexicanas, o con raíces mexicanas, así como Pastilla, ¿no?, que tiene varias en inglés. Pues sí, nos cae bien Pastilla, sí tiene sus detractores y mucha gente que dice, ay no, qué flojera Pastilla, pero acá sí nos gusta, tiene varias en inglés también. Vaquero también, esta banda de Chete, Rodrigo Guardiola y Mauricio Terracina, también tiene varias canciones en inglés. Y bueno, no por eso las vamos a dejar de poner. Vámonos con otra buenísima. Esto es de Atomix, esto se llama Duelo. Híjole, me estoy regresando al 2016, oye. Lo escuchas en El Canto de las Calles, 9:41 minutos de la noche. Duelo Atomix, yo soy tu amigo Rick Cruz, súbele, chamaco.

44 minutos, ahí estuvo Duelo de Atomics sonando en este tu programa El Canto de las Calles a través del 100.5 de tu FM, recordando buenas rolitas, oye, buenas rolitas. Y es que, ¿cómo no recordar estas canciones que están buenísimas? Una que programábamos muchísimo allá en el 710 de AM, allá en el IMERC, ahora ya es 710 Canal Digital. Que se quedaron por ahí varios amigos, como el Danny Boy, que andaba el Danny Boy por acá en Chalco, ahora que vino de Arroyo Club. Él trabaja ahí con ellos, les hace redes sociales, booking, todo eso. Y acá andaba también el buen Danny, solamente que pasó así corriendo, ya no lo pude saludar. Pero qué presentación de la Royal, oye. Después vamos a poner algo de la Arroyo Club. Mientras tanto, de la canción que te estoy hablando, es esta rolita que se llama así y que corre a cargo de los Marty, una banda que como que regresa, como que no regresa, como que quién sabe qué pasa de repente con ellos. Pues ya todos son padres de familia, señores ocupados. Y vamos a escuchar este tema que se llama así, de este disco que se llama Plexo Solar. Está buenísimo ese disco. Parte de mis joyitas que tengo en mi egoteca personal. 9:45, los Marty, sí.

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1: 9:48 minutos, y yo me pregunto dónde se quedan todas estas rolas tan buenas, todo esto que hemos programado, pues desde que empezó este programa, y eso que empezamos con puro punk, hablando del Vans Warped Tour, que por cierto, lo más seguro es que estemos este sábado ahí en el pabellón oeste del Palacio de los Deportes, en este bazar de bandas con temática de Warped Tour. Va a tocar Bengala y quiero irlo a ver, la verdad, también van a estar Tres y Anclas, Los Viejos, bueno, va a haber un montón de amigos por allá, así que pues hay que ir. ¿Por qué no? Pues vámonos ahora con Super Pasto, La Vanderbilt, sonando en tu programa El Canto de las Calles. Esta también sonaba mucho por allá en esa estación donde estaba tu servidor, ahí en 710 de AM, Interferencia AM. Yo, 9:48, ahora estamos en Expresiones 100.5 FM. ¡Súbele, chamacos!

que lleva los números 90.9, nos dimos cuenta que algo estaba pasando en la música, definitivamente, sobre todo en el rock nacional. Esto se llama Quiero, Burland, sonando en el canto de las calles.

la noche con 56 minutos. Quiero Furlan sonando en el canto de las calles. Ahorita también Silva de Alegría trae su proyecto solista junto con su esposa, que está bastante bueno. Y ya los hemos entrevistado también por acá, solo que casi no los hemos programado, pero ahí está. Ya me voy despidiendo, ¿no? Ya son las 9:56 minutos de la noche. Pues mañana nos escuchamos por acá de 9 a 10, como ya es costumbre, como cada semana, de lunes a viernes, a través de la misma frecuencia, el 100.5 de tu radio, Expresiones FM. Y pues me despido con una rolita de Ato and the Majestics, esta banda donde en su momento también llegó a tocar Ismael de los Daniels, era el tecladista, y ahora la mayoría de los muchachos que conformaban esta banda o que acompañaban al buen Ato, o sea, los de Majestics, ahora andan con Ismael en esta ID Ismael Daniels Band, algo así. Isma Daniels Band. Pues igual aventándose covers, igual tocando canciones de los Daniels, rolitas nuevas, un montón de cosas. Ya sabes que el buen Isma es todo un estuche de monerías, siempre, siempre tiene rolitas. Pues me despido con Ilumíname o con Transistor. A ver, es que me late Ilumíname. A ver, súbele. Con Ilumíname. Yo fui tu amigo Rick Cruz. Ya son las 9:57. Que llegues con bien a casa, que el Dios del Rock te bendiga con mucha buena música y que sea una noche increíble. Que descanses y mañana

Mañana, ya miércoles empezamos mitad de semana. Igual que la inicies con toda la actitud. Yo ya me recuperé de ayer, no, ayer andaba crudísimo y bien cansado. Y ahorita pues ya me está pidiendo el cuerpo la meme también. Nos escuchamos por acá el día de mañana. Gracias por tu compañía, gracias por dejarnos ser tu mejor compañía. ¡Vámonos! ¡Hasta mañana!

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2: Son las 10 de la noche con 4 minutos.
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2: Son las 10 de la noche con 27 minutos.
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0: Son las 10 de la noche con 38 minutos.
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1: Son las 11 de la noche con 14 minutos.
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2: Son las 11 de la noche con 21 minutos.
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0: Son las 11:35 p.m.
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1: Hola.
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1: Bastante bien. ¿Llevas mucho tiempo esperándome?
0: Un poco, pero te quiero mucho.

0: Son las 2 de la mañana con 48 minutos.
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soy Juliet Valdés y si estás pensando en visitar la Ciudad de México y no sabes a dónde ir, aquí te tengo algunas recomendaciones. Primero, si te gusta el arte y los lugares lindos, tienes que visitar Lago Algo, ubicado en Bosque de Chapultepec, pista El Sope sin número, segunda sección. La entrada es gratis y además siempre tiene exposiciones súper cool. Literal, es de esos lugares donde sales con fotos increíbles. Otro lugar que tienes que conocer es el Museo Soumaya, en Boulevard Miguel de Cervantes, 303, Granada. La entrada es gratis y puedes ver obras de arte impresionantes. Además, el edificio por fuera está increíble y se ha vuelto uno de los spots más icónicos para fotos. Si quieres algo más cultural, puedes visitar el Museo Nacional de Antropología, en Paseo de la Reforma, sin número, Chapultepec. Es uno de los museos más importantes de México y los domingos la entrada es gratis para los mexicanos. Ahora, si quieres algo más divertido, tienes que ir a Aztlán, Parque Urbano, en Avenida Los Compositores sin número, Bosque de Chapultepec. La entrada al parque es gratis, aunque algunos juegos sí se pagan aparte, pero vale muchísimo la pena. ¿Te gusta la naturaleza? No te puedes perder el Bosque de Chapultepec, porque ahí puedes caminar, rentar una lancha o simplemente disfrutar el día. Si te gusta descubrir lugares bonitos, visita la Biblioteca Vasconcelos. La entrada es gratis y parece sacada de una película. Así que ya sabes a dónde ir. Yo soy Juliet Valdés y escuchaste esta cápsula en Expresiones 100.5 FM. 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Hey, ¿qué onda? Soy Juliet Valdés y dime algo, ¿alguna vez te has preguntado por qué hay cambios tan bruscos de clima? Un día hace calor intenso y al día siguiente está nublado, llueve o hasta baja muchísimo la temperatura. No es tu imaginación. Esto está pasando y cada vez más seguido. La principal razón es el cambio climático. El planeta se está calentando por el exceso de los gases contaminantes que generamos los humanos, como el uso constante de autos, la actividad de fábricas y la quema de basura o combustibles. Esto provoca que la atmósfera se altere y, como consecuencia, el clima se vuelve más extremo e impredecible. Por eso vemos lluvias más intensas, sequías más prolongadas y cambios de temperatura muy repentinos. Y aunque es un problema muy grande, eso no significa que no podamos hacer algo al respecto. Así que aquí te van 10 cosas que puedes hacer. 1. Reduce el uso del plástico. 2. Utiliza botellas o recipientes reutilizables. 3. Evita el uso innecesario de bolsas. 4. Ahorra

0: agua cerrando la llave cuando no la uses. 5. Toma duchas más cortas. 6. Apaga las luces y aparatos que no estés utilizando. 7. Desconecta cargadores cuando no los uses. 8. Separa tu basura y recicla. 9. Consume solo lo necesario y evita el desperdicio. Y 10. Infórmate y comparte esta información con otras personas. El cambio climático no es un problema del futuro, es algo que ya estamos viviendo hoy. Recuerda, si quieres un cambio, que empiece desde ti. 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
0: Hey, ¿qué onda? Soy Juliet Valdés y hoy te traigo algo súper interesante que todos deberíamos de saber. ¿Sabías que el cerebro de un niño puede volverse adicto? Y lo más fuerte es que cada vez que usa el celular, pide más. Y no, no es exageración. Cada video, cada juego, cada like, activa algo en su cerebro llamado dopamina, que básicamente le dice, esto me gusta, dame más. El problema es que todo esto es muy rápido, muy, muy rápido. Cambio de imagen, sonidos, colores, todo el tiempo. Entonces, el cerebro se acostumbra a este ritmo. ¿Y qué pasa después? Que cosas normales como hacer la tarea, leer o incluso jugar sin pantalla empiezan a sentirse súper aburridas. Pero aquí viene algo interesante. No se trata de quitarle el celular a la fuerza, porque mientras más lo prohíbes, más lo quieren. Se trata de competir, de darle al cerebro algo igual de estimulante, pero más sano. Y que aquí te van 5 recomendaciones. El primero, crea retos en casa, como el piso lava o circuitos con almohadas y sillas. El segundo, y si es que no tienes mucho tiempo para tu hijo, usa juegos guiados desde YouTube. Por ejemplo, hay dinámicas donde colocas 4 hojas de colores en el piso y el niño las usa como tapete, mientras el video va indicando hacia qué hoja debe saltar. Tercero, cambia el tiempo de pantalla por actividades creativas, como dibujar, armar o inventar historias. Cuarto, establece horarios específicos para el celular. Quinto, rota todas las actividades para que no siempre haga lo mismo y su cerebro siga encontrando novedad sin necesidad de una pantalla. Recuerda que todo esto no solo sirve para entretenerlos, también ayuda a su desarrollo cerebral, mejora su atención y evita que su cerebro se acostumbre a necesitar estímulos constantes y rápidos del celular. Soy Juliet Valdés y escuchaste esta cápsula en 100.5 FM.
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2: Son las 5 de la mañana con 12 minutos.
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2: Son las 5 de la mañana con 20 minutos.
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2: Son las 5 de la mañana con 32 minutos.
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2: Son las 5 de la mañana con 43 minutos.
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1: Son las 5 de la mañana con 51 minutos.
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Bienvenido, bienvenida. Si buscas mejorar tu concentración y tener una mente más clara para las tareas del día, esta meditación es para ti. Toma una posición cómoda. Puedes sentarte en una silla, en el suelo o acostarte. Cierra tus ojos suavemente. Dirige tu atención a tu respiración. Siente cómo el aire

y sale de tu cuerpo, sin forzar, solo observando. A medida que respiras, sientes tu cuerpo llenándose de energía y a la vez experimentas calma y sosiego. Si tu mente divaga, devuelve tu atención a tu respiración. Imagina que tu mente es un cielo azul claro, amplio y sin nubes. Con cada exhalación, visualiza cómo cualquier pensamiento disperso o nublado se desvanece, dejando espacio para la claridad y el enfoque. Inhala claridad, exhala confusión. Ahora, repite mentalmente estas afirmaciones, permitiendo que fortalezcan tu capacidad de concentración. Mi mente está clara y mi enfoque es inquebrantable. Puedo concentrarme en la tarea que tengo entre manos, aumentando mi productividad. Mejoro mi capacidad de decisión, actuando con una cabeza más despejada. Estoy en control. Estoy bien preparada para cualquier situación. Siente cómo estas palabras fortalecen las áreas de tu cerebro que controlan la toma de decisiones y la concentración. Lleva esta sensación de enfoque y lucidez a todas tus actividades. Sabes que tienes la capacidad de mantener tu atención y tomar decisiones sabias. Cuando te sientas listo, abre tus ojos, con la mente tan clara como ese cielo azul. Que tu día esté lleno de propósito y eficiencia. Gracias.

Buenos días. Te doy la bienvenida a este nuevo amanecer. Encuentra una postura cómoda, ya sea sentado o acostado, y cierra suavemente tus ojos. Permite que tu cuerpo se relaje completamente. Con cada inhalación, siente cómo el aire fresco llena tus pulmones, infundiendo vitalidad y energía renovada en tu cuerpo. Y con cada exhalación, libera cualquier tensión o preocupación, dejando que tu cuerpo se relaje más y más. Ahora, te invito a conectar con la gratitud. Piensa en tres cosas por las que te sientes agradecido en este momento de tu vida. Puede ser algo grande o pequeño. Tu salud, un ser querido, la cama donde descansas, la taza de café que te espera. Siente esa sensación de aprecio en tu corazón. Mientras mantienes esa sensación, repite mentalmente estas afirmaciones, permitiendo que resuenen en tu ser. Me levanto con gratitud por estar aquí un día más, disfrutando del regalo de la vida. Hoy es un día lleno de oportunidades y mi energía se renueva cada mañana. Yo transmito amor y positividad. Practico la gratitud por todo lo que tengo y todo lo que está por venir. Siente cómo estas palabras te llenan de optimismo y poder. Visualiza tu día desarrollándose con plenitud y alegría. Mantén esta sensación de paz y vitalidad interna. Conecta tus manos en el centro del pecho, en Anjali Mudra, como un gesto de gratitud. ¿Estás listo? ¿Lista? Para recibir todo lo bueno que este día tiene para ofrecer. Lleva esta energía positiva contigo en cada interacción y cada tarea. Cuando te sientas listo, lista, abre suavemente tus ojos, esbozando una sonrisa. Gracias por compartir esta práctica. Que tengas un día maravilloso y lleno de luz. Namasté.

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1: Son las 7 de la mañana con 18 minutos.
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1: Son las 7 de la mañana con 26 minutos.
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1: Son las 7 de la mañana con 49 minutos.
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así también por el juguito, por algún producto, a lo mejor en la tienda, en transporte público, entre tantas cosas más. De verdad que sí, siempre la escuela mueve todo lo que es la economía en nuestro país. Y bueno,

cuando hablas no se entiende. Ah, ok, bueno, de por sí no se entiende lo que digo, pero bueno, ok, vamos a revisar entonces. Maritlali, saludos a Maritlali. Ok, escuchamos la música. Ok, que lo que estoy diciendo. Bueno, vamos a seguir revisando este detalle. Nos vamos entonces con música y regresamos. Vamos con Kalimba, este tema que nos pidieron el día de ayer, Un Nuevo Mundo Sin Ti. Y seguimos con la música aquí en Expresiones FM 100.5. Creo que tengo que desayunar, no he desayunado, yo creo que por eso no me escuchan. Pero bueno, gracias. Saludos a Carlos, a Lucero y a Alberto, que nos escuchan con Creaciones Familias. Así que vamos con música, regresamos.

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1: Ya estamos de regreso con ustedes. Espero que ahora sí ya me escuchen mejor. Me escuchen más que el fondo musical que tenemos. Son las 8:28 de la mañana y

0: Pues sí, vamos a ver, vamos a ver. Aquí nosotros seguimos, los de controles técnicos le siguen moviendo a la el micrófono y gracias por sus mensajes. Nos vamos a un corte. Regresamos con más música para todos ustedes. Ya lo saben, aquí en Expresiones FM 100.5. Gracias por sus mensajes y gracias de verdad por el cariño y así también por la ayuda que nos dan. Así es que vámonos al corte, volvemos con más música.
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Ya estamos de regreso con ustedes. Sí, ya me escucho mejor, digo, ¿no? O ustedes me dicen, si no me escucho mejor, ya, renuncio. Mejor, quitamos el fondo musical, ¿no? Pero bueno, ok, ya estamos de regreso con ustedes y sigamos disfrutando de Radiación Matutina, como siempre aquí en Expresiones FM 100.5. ¿Qué les digo? A ver, saludos a Cristi que nos está escuchando. Gracias también por reportarnos que se escucha más la música que mi voz. Me comentan de este lado, a lo mejor son los espíritus chocarreros que se meten a la cabina y pues andan haciendo sus maldades. Y sí, yo creo que, bueno, no soy, la verdad, no soy creyente de ello. Se me fue ahorita la palabra, pero digo, sí, ¿qué pasó? Porque ayer sí nos escuchamos bastante bien, sin problema, pero como siempre, a veces la tecnología, de verdad, falla la tecnología, ¿eh? Y cuando son los programas en vivo, es cuando más también fallan. Así es que, pues bueno, en lo que se arreglan a veces los asuntos tecnológicos o técnicos, mejor dicho, pues nosotros, como siempre, los acompañamos con muy buena música. Y si no me escuchan, vamos a lo mejor igual y oye, de veras, ¿no trajo ayer gato Rey Cruz? Porque a veces se trae a su mascotita, se trae a su gatito. ¿Qué es? ¿Qué dice Rey Cruz? Que es a él sí en las noches se le meten los espíritus chocarreros. Bueno, a él no sé, pero dice que sí. Perdónenme, que sí hay espíritus chocarreros aquí en cabina en las noches. Entonces no sé si sea, creo que sí le gustan los gatos o no, pero tenía un perrito, o a menos de que esté trayendo a su cachorro. No sé. Bueno, vamos a ver qué pasa. A lo mejor Rey Cruz es el que nos hace las maldades en las noches. Por esa razón es que pues sí, se escucha diferente. Como que un día sí, todo funciona bien y el otro día no. Así como que, ¿qué pasará de veras? En serio, es la magia de la radio. Pero bueno, y yo echándole la culpa a Rey Cruz de que se trae a su Michi. Ay, pero bueno, no, imagínense que pudiéramos meter un Michi aquí, sería algo único, yo creo. Tener la ternura de un gatito aquí en cabina sería algo rico, pero no, sí son maldositos los gatitos porque les encanta morder los cables. ¿A cuántos no que tienen Michis no les han roto los cables, el cable del cargador, de la plancha, de la computadora, les muerden el control de la tele? No, son tremendos los Michis, pero la verdad que son una ternura los Michis, los gatitos, que en serio, amo a los Michis yo. Pero bueno, gracias a los de Creaciones Family que me dicen que sí, ya se escucha mejor. Ok, dicen, hasta descansa mi cabeza, es que entre el ruido y el trabajo, la música ya no se te entiende, siento que voy a estallar. Ok, bueno, gracias por la atención. No, al contrario, aquí gracias a todos ustedes por de verdad que están al pendiente con nosotros y sobre todo, pues sí, todos los mensajes que ustedes nos manden, créanme que son parte importante para nosotros porque somos una familia y no tomarlos en cuenta, créanme que no, para mí no se me hace bien, así es que ya. Aquí los vamos a interactúen con nosotros, es algo rico, la verdad que sí, eso es bueno, porque si nos divertimos, ¿no? Lo importante de esto es que se diviertan ustedes y que también yo los pueda divertir. Así es que gracias por sus mensajitos. Y bueno, vámonos entonces con Conjunto Primavera y esto que se llama Necesito Decirte. Vámonos con más música, así es que súbale a su radio ahora sí, ya me voy a callar y seguimos con mucha, muy, muy buena actitud aquí en Expresiones FM 100.5. Somos lo que te gusta, somos tu mejor compañía. Son las 8:46 de la mañana. Vámonos con música, regresamos.

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1: Ya estamos de regreso con ustedes. Son las 8:57 de la mañana. Qué rápido se fue el tiempo. Qué rápido se está yendo, mejor dicho, el tiempo. 8:57 de la mañana. Y también, bueno, vámonos con un poco del reporte del tráfico, porque la calzada Ignacio Zaragoza se encuentra, pues sí, bastante pesado el tráfico, con un accidente llegando a lo que es la estación del metro Acatitla. Esto está generando bastante tráfico precisamente desde el puente de la Concordia. Va bastante lento el tránsito, bajando ya de lo que se le conoce como la Virgen, así es que tome precauciones, por favor. La carretera federal México-Puebla en dirección hacia la Ciudad de México, pues bueno, ya sabemos que es el cuento de nunca acabar en lo que es Valle Verde, o allá por el fraccionamiento José de la Mora, o como le dicen, el Frasco, en dirección hacia la Ciudad de México. Es un punto que, en serio, ahí la Junta de Caminos, de verdad, se ha estado haciendo ojo de hormiga, como que hubo ojo de, sí, más bien ojo de hormiga, para no meternos en dilemas, porque en serio no es posible que pues Arvizu, este señor de, pues digo, son partidos de izquierda, el gobierno del Estado de México de Delfina, de la profesora Delfina, también es morena, o sea, no se hablan, están enojados, están peleados, durmieron juntos, qué onda, que no sé, que pues sí, que no arreglan este asunto, digo, o sea, sí puede ahí gestionar Felipe Arvizu con los de la Junta de Caminos, que es precisamente parte del gobierno del Estado de México, para que se repare esa carretera federal, pero de plano, o sea, no, y esto le perjudica a muchísimos automovilistas, a muchísimos

0: la campaña, pues nos diga, sí, voy a pavimentarles, ¿no? Y así como que la única manera en que se pueden ganar los votos es pues así. Pero bueno, esperemos que de hoy la gente también sea más consciente y chequemos, les exijamos más a estos condenadotes que nada más nos dan a tole con el dedo. Y bueno, también el tráfico que está bastante pesadísimo es sobre la carretera 115, precisamente antes de llegar al cruce con lo que es la avenida Vicente Guerrero o la Chalco San Gregorio Cuautzingo, hay bastante tráfico en dirección hacia la caseta de cobro, así es que tome precauciones por favor, porque sí, está pesadísimo el tráfico. Lo que es la Chalco Mixquic también igual, algo de carga vehicular llegando a lo que es con el cruce de la avenida de las Torres, no se diga, está bastante pesadísimo el tráfico con el cruce de la carretera Chalco-Tláhuac. La Chalco-Tláhuac hay un poquito de carga vehicular en dirección precisamente hacia la alcaldía o hacia el paradero de Tláhuac, pero todo está un poquito tranquilón por allá. La avenida Solidaridad, pues nada más algo de carga vehicular saliendo de lo que es la autopista para tomar la propia avenida, y pues todo está como siempre, pues sí, avanzando lentamente. Pero bueno, seguimos con más música, vámonos a un corte, ya son las 9:00, vámonos al corte de la hora y regresamos con mucha buena actitud, con buena energía y sobre todo todavía con mucha música para todos ustedes aquí en Expresiones FM 100.5. Volvemos.
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8: Ok, seguimos con más música aquí en Expresiones FM 100.5 con César Quirós, nuestro programa Radiación Matutina. Hay un video que anda circulando en las redes sociales donde policías del Estado de México, policías del municipio de Tlanepantla, no sé si ya vieron este video, pero ya se hizo muy viral, en donde en medio del periférico, o sea, en serio, yo me pregunto, los señores oficiales, con todo el respeto del mundo que se merecen, porque sé que hay muchos oficiales que de verdad les tienen el interés por superarse, por prepararse, por aprender, por conocer, por mejorar y crecer de manera personal y profesional y también laboral. Hay muchos que conozco que la verdad son mis respetos y mi reconocimiento para ellos, que les, pues sí, que buscan esa superación. Y hay otros que digo, ¿es en serio que tengan la poca capacidad y sobre todo el conocimiento del reglamento de los artículos de la Constitución mexicana, que se les ocurre según detener un vehículo por revisión a mitad de periférico pudiendo causar un accidente? Pues bueno, estos policías que fueron exhibidos precisamente por videos o por un video de parte de los conductores que

iban dentro de su camioneta y que se les acerca o se les empareja esta patrulla de Tlalnepantla, pues ya fueron suspendidos de sus cargos. Pero yo creo que esa suspensión ya no debiese de ser solamente a que quede ahí. Yo creo que de verdad se merecen una sanción mucho más grande, no solamente la suspensión de su trabajo, sino también amerita de verdad, yo creo que encarcelamiento, porque el hostigamiento y sobre todo el que sepan, en algún momento de hecho compartimos ese dato también aquí, que la policía no tiene permitida para nada detenerte, ni mucho menos decirte que están haciendo revisión rutinaria, porque de verdad no está permitido. Si hay algo que se le comenta o se le puede mencionar al usuario, al quien se le va a detener en ese momento, que les dieron señas de que pues tienen las mismas características, etcétera, la vestimenta, entre pues a lo mejor igual y el vehículo, ¿no? Para que se le pueda hacer la revisión. Pero si no existe ningún tipo de reporte, ojo, o escúchenme, cuando no exista ningún reporte, en serio, no tienen por qué molestarlos, no tienen por qué detenerles supuestamente para una revisión, no. Y estos policías del municipio de Tlalnepantla, pues qué bueno de verdad que ya hayan sido sancionados o que hayan sido suspendidos de sus labores, a ver si valoran más su trabajo y pues dejan de hacer ese tipo de cosas, de querer molestar a la gente que pues va tranquila circulando o que van caminando tranquilos y lamentablemente pues sí, son los molestan, los interrumpen. Así es que enhorabuena, pues ojalá de verdad también allá en este caso, de hecho sí, bastante imprudente que la gobernadora del Estado de México no ponga orden, sobre todo con la policía municipal, porque también sabemos de este lado que la policía de tránsito, hay patrullas de la policía de tránsito de Ixtapaluca que andan circulando sin placas. Entonces, ¿cómo vamos a detener o cómo vamos a poner el ejemplo, cómo vamos a infraccionar si no tenemos nosotros las placas de nuestro vehículo? No ponemos nosotros el ejemplo, ¿no? Entonces, y también igual, hay videos en donde se circulan que pues la policía de tránsito del municipio de Ixtapaluca anda extorsionando. Así es que, pues ojalá, de verdad, mejor que la gobernadora del Estado de México defina, ya ponga cartas en el asunto y se ponga a chambear con estas situaciones de los policías que lamentablemente no hacen bien sus funciones. Vámonos con más música, nos vamos con el grupo Intocable y esto que se llama Te Amo Para Siempre. Seguimos con más, mándanos tus WhatsApp, ya sabes, 5583694741, 5583694741, súbele mi DJ y vámonos con Intocable, Te Amo. Bye.

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1: Son las 9:19 de la mañana, 9:19. Seguimos con más música. Saludos a Félix García, que nos está escribiendo, o mejor dicho, que nos mandó un mensaje de audio diciéndonos que precisamente lo que estábamos hablando hace un momento de la corrupción de los policías que no valoran su trabajo. Nos comentaba que, pues sí, la policía estatal haciendo de las suyas también en tramos federales. Y sí, de verdad sabemos que hoy en día, tanto en la Ciudad de México, que está de verdad complicada la situación con el trabajo de los policías, y más que hoy se les amplió las capacidades o las formas para que ellos puedan infraccionar o puedan seguir cometiendo de sus abusos. Lamentablemente, también en el Estado de México, así como en la Ciudad de México, en serio, nos estamos dando cuenta de que es una situación bastante complicada. Pero algo también importante es que entonces, ¿dónde quedó los partidos de izquierda? Porque están permitiendo los partidos de izquierda, o el partido de izquierda que hoy representa la Ciudad de México, Estado de México y en general el país, pues permita que esta situación se siga llevando a cabo, ¿no? O sea, se supone que los partidos de izquierda eran para mejorar las situaciones para la sociedad, y no para que siguiesen extorsionando, robando, cometiendo delitos a diestra y siniestra con la ciudadanía. Entonces, ¿dónde quedó de verdad el partido de izquierda que te dicen que vamos a cuidar, o vamos a mejorar, o vamos a hacer las cosas bien? ¿Dónde quedó, no? Y bueno, para esta situación sí es importante mencionarles, para esta situación en donde la policía estatal se mete a zona federal queriendo hacer de las suyas para infraccionar o queriendo cometer un delito, porque esto es un delito, apóyense con la Guardia Nacional. La Guardia Nacional, de hecho, en algún momento tuve la oportunidad de conversar con soldados de la Guardia Nacional, los que se encuentran precisamente sobre la carretera Chalco, la 115. Ellos comentaban, sí, ustedes pueden solicitar el apoyo al 911 o no recuerdo ahorita cuál es el número telefónico de la Guardia Nacional, para que en ese momento llamen, los asistan y denuncien, y ustedes soliciten el apoyo para que se les detenga a estos oficiales corruptos que lamentablemente, pues sí, están extorsionando a la ciudadanía y que pues están buscando pacharle al cochinito, ¿no? Ya viene, dijeran los memes, ya viene diciembre y quieren juntar para el aguinaldo, y yo creo que de verdad no se vale, eso no se vale. Seamos ciudadanos honestos, o sea, de verdad no nos cuesta nada respetar primero que nada lo que nos da de comer, que es un trabajo o un empleo. Segunda, yo creo que de verdad hoy quien le ha costado muchísimo poder conseguir ese empleo o ese trabajo, o sea, hay que valorarlo. En serio, es muy complicada la situación hoy en cuestiones laborales para poder conseguir un buen empleo. Hoy muchos se tienen que autoemplear, tienen que abrir un negocio, tienen que poner sus coches a Uber, en fin, muchas situaciones, porque de verdad ya no es tan sencillo conseguir un empleo, o el sueldo a lo mejor no nos alcanza, y hay gente que tiene un trabajo y tiene dos, y la verdad no valorar lo que tenemos, en serio, es algo complicado. Valoren de verdad su trabajo y sobre todo respeten el trabajo. Hoy de verdad que la honestidad, la honradez abre puertas, y en serio que con ello podemos tener pues muchas cosas positivas en nuestras vidas. Así es que, pues bueno, ahí está el dato. Si son extorsionados en puntos federales, ojo, llamen a la Guardia Nacional y soliciten el apoyo o el arresto para estos oficiales corruptos, y que actúen los de la Guardia Nacional, ya que ellos no, los de la estatal, no están haciendo su chamba bien como debiese. Vámonos con más música, vámonos con cumbia, y nos vamos con esto que se llama Carola, con Rodolfo Aicardi. Saludos hasta el bello estado de Oaxaca, por cierto, que ya nos mandaron mensaje de este lado. Vámonos con música, volvemos.

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1: ¡Qué rolota, señores! ¡Qué rolota! 9:32 de la mañana. Acabamos de escuchar a DJ X con La Medusa. Antes también escuchamos Carola con Rodolfo Aicardi. Y, pues bueno, mucho antes ya habíamos escuchado al Bebeto y su banda Patria Chica con Lo Legal. Seguimos con buena música, seguimos con buen ambiente aquí en Expresiones FM 100.5. Saludos a Minerva, que ya está reportando también con nosotros de este lado. Le mandamos un fuerte abrazo a Minerva Juárez, hasta el bello estado de Hidalgo. Nos está pidiendo la canción ¿Cómo fui a enamorarme de ti? Con gusto vamos a complacerle con la canción que nos pide. También saluditos para Chucho Arellano, que nos está pidiendo algo de la Sonora Matancera, Las Muchachas. Con gusto también ya tenemos su tema que nos está pidiendo. Saludos a nuestros queridos amigos de Aluminio y Herrería Mateo. Nos están pidiendo también una canción de Los Horóscopos de Durango, Este Corazón. Con gusto también ya tenemos la melodía que nos piden. Y allá en Oaxaca nos están pidiendo algo de la Sonora Santanera de Mil Maneras. Caray, estamos ahora sí bastante demandados, mejor dicho, y cotizados, solicitados. 9:33 de la mañana, nos vamos al último corte y regresamos con más música para todos ustedes. Sigan disfrutando de Radiación Matutina aquí en Expresiones FM 100.5. Somos lo que te gusta, somos tu mejor compañía, así es que no le cambies. Seguimos con más música. Volvemos.
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9: Las 9:37 de la mañana, ya regresamos con ustedes. Vámonos con las muchachas, la Sonora Matancera, y sigan disfrutando de buena música aquí en Expresiones FM 100.5 con César Quiroz. Regresamos, vámonos con música, volvemos.

Seguimos con más música, ya casi nos vamos. Vámonos ahora, perdón por la redundancia. Saludos a Elsie, nada más que nos diga por favor quién canta la canción que nos está pidiendo, porque si no, no le hemos puesto su tema. Una mega disculpota enorme, por favor. Es más, vamos a poner una ahorita y mañana luego otra, iniciando el programa. Gracias por existir, gracias y bendiciones. Es el tema, ok, Joan Sebastián. Es que tenemos otra de Joan Sebastián, pero en un momento más vamos a poner ese tema entonces que ella nos está pidiendo, ¿sale? Vamos con la Negra Campanera y seguimos con más de Radiación Matutina aquí en Expresiones FM 100.5.

Así es, gracias, gracias por tanto amor, gracias a todo el público que hoy se conectó con nosotros, gracias por permitirnos estar 2 horas con ustedes y sobre todo ser esa excelente compañía. Mi nombre es César Quiroz, les deseo que tengan un día muy exitoso, un día bastante bendecido y que hayan muchas cosas buenas, fabulosas para todos ustedes. Recuerden que créanme que el bien siempre nos trae cosas buenas. Cuando hacemos el mal, lamentablemente, pues seguimos atrayendo el mal y se sigue repitiendo el patrón con nuestras generaciones.

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0: Son las 10 de la mañana con 5 minutos.
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1: Son las 10 de la mañana con 11 minutos.
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1: Son las 10 de la mañana con 17 minutos.
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1: Son las 10 de la mañana con 22 minutos.
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0: Son las 10 de la mañana con 31 minutos.
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1: Son las 10 de la mañana con 38 minutos.
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1: Son las 10 de la mañana con 45 minutos.
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1: Son las 10 de la mañana con 51 minutos.
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2: Son las 10 de la mañana con 57 minutos.
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2: Son las 11 de la mañana con 8 minutos.
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1: Son las 11 de la mañana con 14 minutos.
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1: Son las 11 de la mañana con 20 minutos.
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1: Son las 11 de la mañana con 26 minutos.
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2: Son las 11 de la mañana con 31 minutos.
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1: Son las 11 de la mañana con 37 minutos.
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1: Son las 11:42 a.m.
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2: Son las 11 de la mañana con 53 minutos.
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1: Son las 11:59 a.m.
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0: 7:41.
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1: Son las 12 del día con 8 minutos.
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1: Son las 12 del día con 22 minutos.
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2: Son las 12 del día con 36 minutos.
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0: Son las 12 del día con 43 minutos.
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2: Son las 12 del día con 51 minutos.
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1: Es la 1:04 p.m.
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0: Es la 1:14 p.m.
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1: Es la 1:00 p.m. con 21 minutos.
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0: Es la 1:37 p.m.
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0: Es la 1:44 PM.
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2: Es la 1:51 p.m.
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1: Son las 2 de la tarde con 11 minutos.
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1: Son las 2 de la tarde con 25 minutos.
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1: Son las 2:49 p.m.
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2: Son las 2 de la tarde con 59 minutos.
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2: Son las 3 de la tarde con 27 minutos.
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1: Son las 3 de la tarde con 44 minutos.
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1: Son las 3 de la tarde con 57 minutos.
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1: Son Los Ángeles de Charlie en Expresiones FM, 4 de la tarde, 7 minutos. Es de 2 en 2 con Los Ángeles de Charlie.

0: Los Ángeles de Charlie en Expresiones FM de 2 en 2.
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0: Esto se llama Que Levante la Mano, 411 Los Ángeles de Charlie en Expresiones FM.
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0: Los saluda Ricardo Castillo desde Chalco Centro.

0: Los Ángeles de Charlie, de dos en dos, a la Expresiones FM. Son las 4 de la tarde, 14 minutos. 4 de la tarde, 14 minutos.
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0: Vámonos con el Negro José y los Virtuosos de la Salsa. 4 de la tarde, 15 minutos, desde Chalco Centro. Expresiones FM contigo.

0: El Negro José en Expresiones FM 419.
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0: Saludos a mis papás allá en Tlalmanalco, Ricardo y Vicenta. Saludos a mi hermana Rocío. Y vámonos con el Campeche Show de 2 en 2. Se llama Dos Almohadas 419.
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0: Desde Chalco, centro contigo.

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1: Campeche Show de 2 en 2, que siga el baile, 4 de la tarde, 23 minutos desde Chalco Centro. Tenemos 23 Celsius en la temperatura.

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1: Vámonos con este tema de los Sonors en Expresiones FM. Se llama Mi Dulce Amor, 4 de la tarde, 26 minutos, desde Chalco Centro. Expresiones FM contigo.

0: Los Honors con Mi Dulce Amor. Vamos a la pausa. Son las 4 de la tarde, 29 minutos. En Expresiones FM 429. Pausa.
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0: Son ahora las 4 de la tarde, 31 minutos. 4 de la tarde, 31 minutos. Dice: buenas tardes, Ricardo. Saludos, bendiciones. A ver si me puedes complacer con dos de Los Ángeles Azules para mi Chalquito el Bello. Gracias. Gracias, don Alejandro. Doña Vero en Jacalones. Aplauso de la producción. Bueno, tenemos una temperatura hoy, les digo de cuánto tenemos, hoy tenemos sí una temperatura muy alta, tenemos 23 Celsius en la temperatura, hay probabilidades de lluvia aquí en Chalco Centro, y pues sí, un 25% de probabilidades de lluvia, esto el día de hoy, humedad 38%, viento 6 kilómetros por hora, hoy la máxima fue de 23, la mínima de 11, parece que no habrá lluvia, todo parece indicar. Por lo menos así lo marca el servicio meteorológico, pero ya sabemos que luego se equivoca. Y bueno, también mañana tendremos 22 la máxima, 12 la mínima, viernes 22, 12 con lluvia y tormenta eléctrica, sábado también con lluvia 23, 12, domingo sin lluvia 23, 11, así las condiciones climáticas en la zona de Chalco Centro, la zona oriente del Estado de México. Vámonos a la información porque desafortunadamente sigue, pues, hay violencia, ¿no?, en el oriente del Estado de México, es algo que no se puede ocultar y que las autoridades, pues, desafortunadamente han dejado pasar, ¿no?, algunos temas. Bueno, localizan un cuerpo en campos de cultivo en Chalco, investiga la causa del deceso. Los restos presentaban lesiones que podrían estar relacionadas con la fauna del lugar. El cuerpo sin vida de un hombre de aproximadamente entre 35 y 40 años de edad fue localizado la tarde del martes entre los campos de cultivo a unos metros de la carretera Chalco-Cuauhcingo. Fueron habitantes de la zona quienes realizaron el hallazgo mientras caminaban por el área y observaron el cuerpo entre los matorrales, por lo que dieron aviso a las autoridades. De acuerdo con los primeros reportes, el hombre se encontraba sin prendas en la parte superior del cuerpo, mientras que llevaba un pantalón a la altura de los tobillos y calzado deportivo color azul cielo. A simple vista, el cuerpo presentaba algunas lesiones y afectaciones que, según los primeros informes, podrían estar relacionados con fauna del lugar. Sin embargo, serán los peritos quienes determinen las condiciones en las que se encontraba y las causas de la muerte. Elementos de seguridad pública arribaron como primeros respondientes y acordonaron la zona para preservar los posibles indicios. También acudieron efectivos de la Guardia Nacional, quienes apoyaron el resguardo del perímetro. El personal de la Fiscalía General de Justicia del Estado de México fue requerido para realizar las diligencias periciales, el levantamiento del cuerpo y las investigaciones correspondientes. Pues así el tema de la violencia, y ahora ese cuerpo que apareció en la carretera Chalco-Cuauhcingo, entre los terrenos de siembra. Bueno, 4:34, vámonos con Los Ángeles Azules de 2 en 2. Saludos a don Alejandro, doña Vero en Jacalones. Y de parte de don Alejandro, saludos a todo Chalquito el Bello. 4:34 desde Chalco Centro.
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0: El tema se llama Hay Amor con Los Ángeles Azules. Saludos desde Chalco.

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1: Más de la cumbia de Expresiones FM, se llama Soy Tan Pobre, 4 de la tarde, 40 minutos, 4:40.

0: FM, 4 de la tarde, 45 minutos, 4:45.
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0: Vámonos de dos en dos. Saludos a Don Güences allá en La Ventosa, en la marisquería de La Ventosa, en Valle de Chalco. Aplauso de la producción. Saludos, Don Güences. Ya por ahí viene Julián Álvarez, 4:45. Son los Gatos Negros, se llama Grabada en mi piel, 4:44.
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0: De dos en dos con los gatos negros.
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0: Este tema es de antaño de los gatos negros. Se llama La Casa de Tiberio. 448.

0: Los Gatos Negros de Tiberio González, la casa de Tiberio, 451 en Expresiones FM desde Chalco, centro contigo.
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0: Esto se llama La Cumbia de los Pobres. Faltan 9 minutos para las 5 de la tarde, miércoles 12 de agosto de 2026. Tenemos 22 Celsius en la temperatura en Chalco Centro. Saludos a la gente de Ixtapaluca, Valle de Chalco y Chalco Centro.
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0: 4:54.
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0: Es Liberación. De dos en dos, llegaste tú, 4:55.

0: Llegaste tú con liberación de 2 en 2, 4.58.
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0: Se llama La Fuerza del Destino, es liberación de 2 en 2, faltan 2 minutos para las 5.

0: Liberación de dos en dos. Pausa. Son las 5 de la tarde, un minuto, 5-1.
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0: Son las 5 de la tarde con 3 minutos en Expresiones FM desde Chalco Centro. Saludos a toda la gente que nos acompaña a través de la frecuencia 100.5 MHz en tu radio. Saludos también a la gente que nos acompaña a través de la aplicación. Aplauso de la producción.

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1: Esto se llama Regalo de Dios, es Julián Álvarez. De repente nos los pide Don Güences. Saludos, Don Güences, allá en La Ventosa. Aplauso en Valle de Chalco, la marisquería La Ventosa en Valle de Chalco. 5-7.

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1: Eso se llama Terrenal, de 2 en 2 con Julián Álvarez, 5 con 10.

0: Julián Álvarez de Dos en Dos.
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0: Esto se llama El Cafetero, más de la cumbia en Expresiones FM.
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1: Son los miércoles de 2 en 2, notas de sociedad 517 desde Chalco Centro. Los saluda Ricardo Castillo.

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1: De dos en dos con los Mier.

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1: Vámonos a la cumbia, la Jagual 522 desde Chalco Centro. Los saluda Ricardo Castillo, tarde de miércoles.

0: Cumbia de la Paz, 5 de la tarde, 30 minutos, pausa, regresamos, 5:30.
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0: Bueno, son las 5 de la tarde con 32 minutos. 5:32 en Expresiones FM desde Chalco Centro. Y bueno, hay una serie de situaciones. Estas obras se están realizando sobre lo que es la entrada, pues, al libramiento de Chalco, en la zona de la autopista y la entrada al libramiento de Chalco, pues sí han causan muchos problemas, y sobre todo en el tránsito, y obviamente se colapsa esa parte, tanto de ida como de vuelta, y la verdad es que es un cuello de botella muy, muy, muy severo. Y yo pediría a las autoridades, pues, que cuando realicen este tipo de obras, digo, se realice de manera eficiente, lo más rápido posible, y en este caso solamente en un carril, ¿no? Ya sea el carril de ida o el carril de regreso, porque utilizar los dos carriles, o sea, colapsa totalmente, ¿no? O sea, es muy estresante, no es la palabra adecuada, estresante, pero desesperante sería la palabra, de estar ahí muchas horas perdidas en el tiempo por unas obras que a veces no están bien, están bien para resolver, obviamente, las realidades, ¿no? Eso me parece adecuado, pero mal programadas. Ese es el detalle, ¿no? Mal programadas, o de repente programadas en los dos sentidos, ¿no? Entonces, pues ahí el llamado sería a las autoridades, ¿no? Para que se programen bien y realmente, pues, no se pierda tiempo en el auto de manera, pues, inútil, porque esa es la palabra. Se pierden una o dos horas en un paso de, ¿qué le gusta?, 2 kilómetros. Y la verdad, pues sí, es frustrante a veces, ¿no? Y bueno, El problema a veces no es la salida, ¿no? Por ejemplo, de Ixtapaluca a Chalco, sino el retorno de Chalco hacia la zona de Ixtapaluca o hacia la autopista México-Puebla, ¿no? O sea, son dos, es mucho tiempo perdido tanto en la ida como en la vuelta. Entonces, por ahí el llamado a las autoridades, por favor, atención, atención, atención, pongan atención. Eso es lo que necesitamos, atención. Bueno, ya me enojé, vámonos. Vámonos a la música, 5:35.
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0: Hola, soñadora, se llama un juego, es de 2 en 2, 5:35.

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1: Vámonos con la cumbia de los toquecitos. Después de la banda, las soñadoras y la arrolladora, vámonos con los toquecitos.
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1: Es Emir Boscán, se llama Carmenza 547.

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1: ¿Quién es usted? Es Sergio Vega, más de la banda. 9 minutos para las 6. A las 6 llegan los retros a Expresiones FM.

0: Sergio Vega, 5:54 en Expresiones FM.
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0: Las palomitas de maíz a las 6, los retros.

0: lomitos de maíz. Pausa, regresamos ya a los retros.
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0: Da a las 6 de la tarde, llega los temas retroexcursiones FM. Arrancamos con Emanuel de 2 en 2. Un minuto, palme, 30 segundos para las 6. Vámonos a los retros.
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0: Insoportablemente bella, Emanuel. Las 6 en los retros.